0: Muchas gracias. Saludos a todos.
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2: En Carnaval FM, ya son las 21 horas con 5 minutos. 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

nacional a la ex alcaldesa de Puerto Natal, Antonieta Oyarzo, investigada por presunta apropiación indebida. Argumenta que las pruebas de la fiscalía son insuficientes. Alumnos desmienten falta de empatía hacia pacientes con trastorno espectro autista. Acusan a la autoridad de crear una imagen falsa para desviar el foco y no devolverles el patio. El juzgado de garantía controló la detención de 4 personas, desde delito flagrante hasta detenciones por orden de vigente emanadas el año pasado.

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1: Las noticias del fin de semana en su pantalla, ¿cómo están ustedes? Muy buenas noches. Ya se lo he adelantado recién nomás en los titulares. Una fiscalización en el canal Manuel Señoret terminó con una embarcación, bandera extranjera, británica para ser preciso, retenida. Detectaron cobro los viajes y además tripulantes europeos trabajando con visa de turista.
2: Fondeado en las tranquilas aguas del canal Señoret, un yate de bandera británica aparentaba disfrutar de los paisajes de la Patagonia. La embarcación había ingresado a Chile bajo el régimen de admisión temporal, un permiso diseñado exclusivamente para naves con fines no comerciales. Sin embargo, los cruces de información encendieron las alertas sobre un lucrativo negocio paralelo que se estaba gestando a bordo, motivando el despliegue inmediato de las autoridades.
3: Nuevamente, y tras un minucioso trabajo de análisis por parte de nuestros funcionarios, se detectó otro yate que estaba siendo utilizado para realizar viajes de turismo de manera ilegal en nuestra región, algo que constituye una clara vulneración a la normativa aduanera. Este yate ha sido incautado. Como en los casos anteriores que hemos fiscalizado sobre este tipo de comercio, trabajamos de manera conjunta con PDI y Armada.
2: Para concretar la inspección, los equipos abordaron la nave utilizando la lancha de rescate Cahuéscar de la Armada. En el interior se encontraron con 5 tripulantes, entre chilenos, italianos y británicos. Al revisar la documentación, los fiscalizadores confirmaron que las faltas no solo se limitaban a los permisos de navegación comercial, sino que también se extendían a los contratos y estatus de quienes operaban la nave.
4: Se pudo constatar que se encontraba efectuando actividades turísticas remuneradas dentro del territorio nacional. Además, se pudo constatar también que 2 de sus tripulantes de origen extranjero se encontraban dando incumplimiento a la ley de migraciones y extranjería.
5: Durante el procedimiento se estableció que 2 ciudadanos extranjeros de nacionalidades italiana y británica con condición migratoria turista estaban trabajando sin contar con la autorización para desarrollar actividades remuneradas, infringiendo la ley de migración y extranjería. Por este motivo, ambos fueron denunciados al Servicio Nacional de Migraciones.
2: Tras la notificación, la nave quedó bajo incautación administrativa, paralizando de inmediato sus recorridos. Las instituciones involucradas reiteraron que mantendrán este cerco fiscalizador en las aguas de Magallanes para asegurar que el desarrollo de la actividad marítima se ajuste al marco legal y no perjudique al comercio formal de la región.
1: Y la justicia se estimó imponer arraigo nacional para la exalcaldesa de Puerto Natales, Antonieta Ollarzo Alvarado. Está siendo investigada por presunta apropiación indebida. Dijeron que las pruebas presentadas hasta ahora por la fiscalía no amerita privarla de libertad.
2: 100 millones de pesos en descuentos a trabajadores de salud y educación que nunca llegaron a sus cuentas previsionales entre 2022 y 2023. Esa es la acusación del Ministerio Público contra la exalcaldesa de Puerto Natales, Antonieta Ollarzo. Sin embargo, la Corte de Apelaciones confirmó que enfrentará este proceso en total libertad al rechazar la petición de arraigo nacional en su contra.
6: La Corte de Apelaciones de Punta Arenas ha confirmado la decisión del Juzgado de Garantía de Puerto Natales en el sentido de establecer que no hay antecedentes suficientes ni mínimos para los efectos de poder aplicar alguna medida cautelar en contra de Antonieta Ollarzo en la causa que se sigue en su contra. Esto es muy importante porque en el fallo de la Corte de Apelaciones de Punta Arenas se señala con claridad que no hay antecedentes mínimos para sostener que acá ha existido un delito, que ha participado en algún ilícito Antonieta Ollarzo, ni menos sostener de que hay alguna necesidad de aplicarle a ella alguna medida cautelar.
2: En un fallo dividido, la Corte de Punta Arenas concluyó que los antecedentes entregados por la Fiscalía aún no son suficientes para justificar una cautelar. Además, los magistrados recalcaron un punto clave. Vivir en una zona fronteriza y cercana a Argentina no se traduce automáticamente en un peligro de fuga procesal.
6: Es una decisión contundente, fundada, que se suma a lo que ya se señaló en el juzgado de garantía de Puerto Natales. Esto es un respaldo a la posición de esta defensa, ya que nosotros hemos afirmado que acá Antonieta Oyarzo obviamente no se ha apropiado un solo peso de los trabajadores de la Cormunac, y que esta es básicamente una imputación que no tiene sustento, es una verdadera infamia, respecto a la cual nosotros vamos a seguir defendiéndola con mucha decisión en lo que queda de proceso.
2: El Tribunal de Alzada valoró que la ex autoridad se ha presentado voluntariamente a declarar y que cuenta con un arraigo familiar comprobado, sin indicios de querer evadir a la justicia. De esta forma, la investigación por los dineros impagos en AFP e ISAPRES continuará su curso, pero sin medidas cautelares vigentes para la exalcaldesa.
1: Ayer dimos la noticia, bueno, hoy alumnos del Liceo María Betty desmienten que exista poca empatía hacia pacientes con TEA, trastorno espectro autista. Dicen que las autoridades tratan de desviar el foco, en realidad, para no devolverles el patio.
7: Un compromiso de que una vez que se terminara la construcción y entrega del nuevo CEFAM 18 de septiembre, se pudiera retraer la instalación para rescatar este espacio tan lindo que tienen los estudiantes.
2: Esa pérdida de confianza hacia las autoridades se sigue gestando. Las protestas de los alumnos del Liceo María Betty para recuperar su patio escolar terminaron con duras críticas hacia ellos por hacer ruido cerca de pacientes con autismo. Hoy, los estudiantes sacan la voz para desmentir tajantemente esta versión y acusan un intento por criminalizar su movilización pacífica.
8: Nosotros en ningún momento estábamos informados que había niños con espectro TEA. Y sobre el tema, cuando se nos informó de eso, nosotros fuimos respetuosos y decidimos entrar a los chicos para que los niños pudieran salir. Como centro de estudiantes, nos dejaron como mal parados a nosotros, de que no tuvimos conciencia sobre los niños y nos dejaron como vandalismos, por así decirlo. Y no fue así porque fue una manifestación pacífica.
2: Los jóvenes aseguran que nunca fueron informados de los nuevos usos médicos del ex CEFAM provisorio. Más aún, relatan que no solo silenciaron sus cánticos por más de una hora, sino que además habían tomado precauciones previas para proteger a sus propios compañeros neurodivergentes de los ruidos, y que a pesar de esto, los niños que se atendían en el recinto nunca fueron sacados de ahí por el personal.
9: Igual nosotros igual estábamos al tanto, o sea, de lo que puede afectar el ruido en el tema de los niños TEA, porque nosotros igual tenemos hartos compañeros que tienen autismo o cualquier cosa. Incluso a nuestros propios compañeros, nosotros les dimos aviso de lo que íbamos a hacer justamente para que ellos pudieran alejarse o simplemente no ir. En cuanto nos dijeron que había niños, nosotros nos entramos, estuvimos una hora adentro, luego volvimos a salir y como vimos que los niños no salían, volvimos a hacer bucha. Y después volvieron y llamaron a los carabineros para sacar a los niños y nosotros otra vez nos quedamos en silencio y todo para que los niños puedan salir, cosa que tampoco salieron en ningún momento. Yo siento que están, no sé cómo decir esa palabra, pero como que nos están poniendo una imagen que nosotros no somos. En dejarnos como que nosotros estamos desinformados en todas las situaciones, tanto como la del patio como de los niños con autismo y esas cosas. O sea, y ellos mismos se están contradiciendo en las cosas que hablan.
2: Del otro lado, el alcalde Claudio Radonich defiende la decisión de retener de forma permanente el recinto que se construyó en el terreno de los alumnos. El edil pide solidaridad a los jóvenes para mantener allí las atenciones médicas, desmarcándose del acuerdo original que prometía devolver el patio.
10: Y aquí es un éxito de empatía, finalmente, y de solidaridad con toda la comunidad de nuestra ciudad. ¿Qué pasó el año 2023? Que es el año que se traspasa los colegios al SLEP. Los últimos tres meses nos pararon el traspaso, cuando todo quedó stand-by. Si se acuerdan, fue muy traumático y recién el día 18 de diciembre pudimos conversar. Y por eso que los últimos tres meses finalmente para nosotros fue muy complejo, bueno, si se acuerdan, para todo el sistema, que nos dijeron que nos traspasamos, así que dijeron no, se queda todo parado. Y nos generó un congelamiento de muchas cosas. Sí hubo inversiones en un momento dado que eran necesarias finalmente para el colegio, pero ya han pasado 3 años y hay reparaciones que son permanentes en los colegios, pero ya es una responsabilidad que recae directamente en los SLEP de hace ya casi 3 años.
2: Para el alumnado la situación es clara. Sienten que la autoridad usa la sensibilidad de las atenciones médicas para justificar el incumplimiento de una promesa. Mientras tanto, siguen atrapados entre un municipio que no devuelve el terreno, que se jacta de hacer reparaciones que en realidad no pasaron, y un servicio local de educación pública que no les puede dar respuestas, ya que el acuerdo firmado en 2023 fue con el municipio y la gobernación, quienes por el momento no estarían dando su brazo a torcer.
1: Y hoy el juzgado de garantía controló la detención de 4 personas. La detención va de delito flagrante a órdenes pendientes emanadas incluso el año pasado.
2: La agenda policial estuvo marcada por una serie de formalizaciones que llevaron al banquillo de los acusados a 4 personas. La mitad de estos procedimientos se originó por delitos en flagrancia. Las policías lograron la captura in situ de una persona tras cometer un hurto al interior de un supermercado, mientras que un segundo conductor fue sacado de circulación y puesto a disposición de la justicia por manejar en estado de ebriedad.
11: Hubieron 4 detenidos, 2 por flagrancia, un hurto en supermercado, formalizado y se suspendió condicionalmente el procedimiento, y una conducción en estado de ebriedad, también fue formalizado. Fueron formalizadas 2 personas que estaban con orden de detención. Uno era un manejo en estado de ebriedad causando daños, y la otra era un delito de amenaza en contexto de violencia intrafamiliar.
2: El caso de violencia intrafamiliar afectó a una mujer que comparte un hijo en común con el imputado, quien la amedrentó en plena vía pública. Al finalizar la jornada, las medidas cautelares y salidas alternativas tomaron protagonismo, tanto para el responsable de este episodio de amenazas como para el autor del hurto en el supermercado. El tribunal decretó la suspensión condicional del procedimiento, obligándolos a cumplir condiciones específicas impuestas por el juez.
1: Y después le contaré que en la Plaza Benjamín Muñoz Gamero se llenó de colorido, de luces, de música hoy, porque algunas instituciones se unieron para ofrecer a los niños una tarde muy especial, en víspera del Día del Niño. Ya les cuento.

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3: Y hoy la plaza Gobernador Benjamín Muñoz Gamero se llenó de tirolesa o tirolina. Sí, son esos cables también música y mucho colorido. Por lo menos 30 módulos hubo para que los niños, las niñas, en víspera del día tan especial que se celebra mañana, se aparten un poco de las pantallas, de los celulares, de la televisión.
4: Por algunas horas, la tradicional Plaza Muñoz Gamero dejó de ser un simple punto de encuentro para convertirse en un gigantesco parque de diversiones. Cerca de 5.000 personas repletaron el centro de Punta Arenas para disfrutar de la Plaza Interactiva, un masivo evento municipal que celebró en grande el Día del Niño. Desde jugar a ser bomberos y marinos hasta lanzarse por una tirolesa instalada por el ejército, la jornada ofreció una verdadera inyección de energía y desconexión total.
5: Convocamos a más de 38 empresas públicas, privadas, organizaciones, tanto deportivas, socioculturales, así que ha estado llenísimo. Agradecemos a las instituciones su colaboración y compromiso. Esta jornada estuvo llena de sorpresas y colores. Ya para los niños, donde hay un show principal que estuvo a cargo del payaso muy famoso acá en Punta Arenas, con un show de Moana, ya bailaron dos grupos, que es el Taller y Magallanes Dance Team, que les agradecemos por su participación y la gran convocatoria que tienen ellos como niños, niñas y adolescentes.
4: Con más de 30 stands desplegados entre las 15 y las 18 horas, las familias destacaron la oportunidad de alejar a los niños de los teléfonos celulares mediante pintacaritas, concursos y espacios deportivos. Pero sin duda, los críticos más exigentes fueron los propios festejados, quienes pusieron a prueba cada una de las atracciones preparadas especialmente para ellos.
6: Me parece bien, sí, divertida, entretenida, sí. Como a veces yo veo cosas militares, pues ya me sabía un poco de eso.
7: ¿Es muy entretenido? No sé, muy bonito todo.
8: ¿Y qué es lo que más te ha gustado?
7: Esto.
9: Súper bueno porque los niños les sirven para entretenerse, conocer cosas nuevas. Es hermoso, me encuentro muy lindo. Sí, es súper bueno porque hace falta. Muchos los niños prácticamente están pegados en el teléfono y a veces hace falta algo libre para que los niños se motiven a otras cositas.
4: El broche de oro de esta jornada quedó en manos de la banda de la Tercera Zona Naval y del deslumbrante carro alegórico de Asmar, el gran ganador del reciente Carnaval de Invierno. Un espectáculo musical, familiar y colorido que cerró con aplausos en una celebración inolvidable para los reyes y reinas de la casa.
3: En tanto, con 50 expositores y talleres gratuitos, la Fundación Sembrando Vida, también de manera anticipada, celebró el Día del Niño. Mire.
4: En el marco del Día del Niño y sumándose al ambiente propiciado por la municipalidad, emprendedores participaron de una feria de emprendimientos en dependencias del Ministerio Familiar Cristiano. La iniciativa congregó a cerca de 50 expositores, transformándose rápidamente en un colorido punto de encuentro para las familias y en una vitrina crucial para potenciar la economía local.
10: Actualmente tenemos cerca de 50 expositores y también, cierto, asociado a esto, nosotros iniciamos una campaña que se llama Rescatando el Corazón de tu Barrio, ¿ya? En donde nosotros lo que queremos poder impulsar es darle una nueva cara a lo que es aquí la calle Errázuriz. Nosotros estamos acá desde mayo, lo que es Fundación Sembrando Vida y parte, cierto, del Ministerio Familiar Cristiano.
4: El motor detrás de esta organización son la Fundación Sembrando Vida y el Ministerio Familiar Cristiano. Su objetivo va mucho más allá de las ventas puntuales. A través de la campaña Rescatando el Corazón de tu Barrio, buscan revitalizar esta histórica arteria. Un esfuerzo que logró sumar a más de 10 locales comerciales establecidos, los que adornaron sus vitrinas y ofrecieron descuentos para atraer nuevamente al público al sector.
11: No, maravilloso esta instancia que es recuperando el patrimonio Errázuriz, en este caso Errázuriz y José Nogueira. No sé si vieron afuera, pero los negocios están todos trabajando en el mismo hilo con esta feria de emprendedores. Hay globitos en todos los negocios que quieren promulgar que recuperemos esta calle, que si ustedes no lo sabían, este era el principal aporte que había en el mercado de Punta Arenas antiguamente. Y eso mismo quieren que vuelva a suceder ahora.
12: Para mí significa la oportunidad de acercarme como a la gente, ya porque siempre muchas veces estar en un estudio es como estar encerrado en tus cuatro paredes, ¿cierto? En cambio ahora es una buena oportunidad para mostrarme a la gente de que yo estoy haciendo este servicio, de que estoy disponible para ellos. Y nada, es una buena oportunidad también para compartir con los emprendedores, conocer sus cosas, apoyarnos entre nosotros.
13: Es la primera vez que participo en esta instancia y muy contenta porque la chica súper comprometida, haciendo harta difusión sobre el emprendimiento y esas cosas, así que feliz.
4: La jornada no solo se trató de comercio. Los más pequeños disfrutaron de talleres gratuitos de ciencia, arte y creatividad, guiados por profesionales. El broche de oro llegó con la Ruta del Tesoro, una actividad que conectó esta feria con las celebraciones municipales, guiando a los niños desde la Plaza de Armas a través de los locales adheridos para finalizar con la entrega de 150 regalos sorpresa, coronando un exitoso fin de semana para el barrio.
3: Y la conferencia científica abierta que se realiza en Oslo, en Noruega, reúne a expertos sobre el continente blanco. Ahí están participando María Pastora Sandoval Campo, periodista, y Francisco Sánchez Urra, historiador.
4: El futuro de la Antártica se debate hoy a miles de kilómetros del territorio magallánico. La capital noruega, Oslo, es el epicentro de la conferencia científica abierta del SCAR 2026, el evento bienal más relevante a nivel mundial sobre investigación polar. Hasta allí llegó el equipo de ITV Patagonia, con el objetivo de acercar directamente a los hogares chilenos los últimos hallazgos y los urgentes desafíos climáticos que enfrenta la región más austral del planeta.
14: Hoy comenzó el Open Science de SCAR, que es una instancia donde todos los científicos pueden exponer lo que están desarrollando. Hubo distintas mesas de trabajo, por ejemplo, una de arte y Antártica, una de biomedicina y Antártica, donde se está entrenando a los astronautas en la Antártica, porque las condiciones con el espacio son muy similares. También había algunas de biología marina, había también algunas reuniones de comités de trabajo propios de la asociación misma, que es SCAR. Y así, un sinnúmero de hay 9 salas funcionando simultáneamente.
4: Esta plataforma internacional reúne a científicos de todas las disciplinas para establecer redes de colaboración globales. La participación regional no solo es comunicacional, ya que el historiador Francisco Sánchez representará a nuestro país exponiendo sus investigaciones, un hito que fue postulado desde junio del año pasado y que subraya la importancia de integrar la mirada local en las grandes discusiones científicas globales.
15: El SCAR es la mayor oportunidad donde los científicos de todo el mundo pueden compartir de transdisciplinariedades, de todo lo que se hace en la ciencia polar y de la criósfera, que tiene que ver.

0: como compensaciones destinadas a un grupo de familias vulnerables con menores pertenecientes al programa Control Niño Sano. Esto en el marco del acuerdo judicial alcanzado entre el Servicio al Consumidor, Asociaciones de Consumidores y Farmacias Humana. 6.602 receptores recibirán la compensación correspondiente a 7.833 menores. El monto es de 45.000 pesos por cada niño o niña. Será entregado esto a través del Instituto Previsión Social, junto con otros bonos y beneficios del programa Chile Seguridad y Oportunidad. ¿Quiénes recibirán la compensación? ¿Lo quieres saber? 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

0: Ya lo vieron ahí en el plano general. Hace bastante tiempo que no me corresponde anunciarlo. Me alegro que hoy pueda hacerlo. Lectura del Evangelio, reflexión religiosa con el sacerdote diocesano Marco Bubinich, Martinich. Marco, hola, buenas noches.
1: Buenas noches, Patricio Mladenich, Centuriones. Okay. Es un gusto compartir contigo estas pantallas en TVN, en ITV. Qué duda cabe, ¿verdad? Vamos a leer, estimados televidentes, el Evangelio de este domingo. Dice así: después de la multiplicación de los panes, Jesús obligó a los discípulos que subieran a la barca y pasaran antes que él a la otra orilla, mientras él despedía a la multitud. Después subió a la montaña para orar a solas. Al atardecer, todavía estaba allí, solo. La barca ya estaba muy lejos de la costa, sacudida por las olas, porque tenían viento en contra. A la madrugada Jesús fue hacia ellos, caminando sobre el agua. Los discípulos, al verlo caminar sobre el mar, se asustaron. Es un fantasma, dijeron. Y llenos de temor, se pusieron a gritar. Pero Jesús les dijo: tranquilícense, soy yo, no teman. Entonces Pedro le respondió: si eres tú, Señor, mándame ir a tu encuentro sobre el agua. Ven, le dijo Jesús. Y Pedro, bajando de la barca, comenzó a caminar sobre el agua en dirección a él. Pero al ver la violencia del viento, tuvo miedo. Y como empezaba a hundirse, gritó: Señor, sálvame. Enseguida Jesús le tendió la mano y lo sostuvo, mientras le decía: hombre de poca fe, ¿por qué dudaste? En cuanto subieron a la barca, el viento se calmó. Los que estaban en ella se postraron ante él, diciendo: verdaderamente, tú eres el Hijo de Dios. Palabra del Señor. En este relato evangélico que hemos leído, que es el Evangelio de este domingo, hay tres momentos en que el miedo se apodera de los discípulos. Primero, al atravesar el temporal en su frágil embarcación zarandeada por la furia de las olas y el viento. Luego, cuando Jesús se acerca caminando a ellos sobre el mar y creen estar ante un fantasma. Y tercero, cuando Pedro va hacia Jesús y comienza a hundirse en las aguas agitadas. La verdad es que el miedo es una trampa terrible que nos atrapa ante la ausencia o la pérdida de lo que consideramos como nuestras seguridades. Nos paralizamos, nos incapacita para actuar y quedamos a merced de las circunstancias. Fíjense ustedes que el miedo es el mayor obstáculo para vivir el Evangelio, porque la inseguridad y las dudas nos paralizan e impiden que demos los pasos necesarios para acoger a Jesús, confiar en Él y seguirlo. Con el miedo nos sucede que quedamos atrapados en seguridades aparentes y también llenos de temor por perderlas. Y ahí empieza la lista. Puede ser miedo al futuro, miedo a perder la estima de otros, miedo al qué dirán, miedo a enfrentar los inevitables conflictos, miedo al fracaso, miedo a dar la cara, y una larga lista que cada uno puede completar con los temores que rondan su vida. Entonces, cuando nos zarandean los temporales, tendemos a pensar que el Señor Jesús está ausente y nos llenamos de miedo. Cuando sentimos que el mundo se nos viene encima, o que nuestra vida carece de sentido, o que los problemas de cualquier tipo nos sobrepasan, allí, en esos momentos, en medio del temporal, allí es cuando Jesús se manifiesta. La seguridad y la paz que el Señor Jesús comunica a los suyos no es la ausencia de temporales que zarandean la vida, sino que es su presencia cercana en medio del temporal. Una presencia llena de novedad, ayudándonos a enfrentar las situaciones que nos zarandean y poder llegar a buen puerto. Esto es muy importante, porque cuando pensamos de que el Señor Jesús nos va a evitar los temporales, en realidad Él nunca ha dicho eso, sino que nos va a dar la fuerza y su presencia en medio de los temporales de la vida. El Señor Jesús comunica a los suyos confianza y seguridad. Les dice: ánimo, soy yo, no tengan miedo. Es lo que le ocurre en el texto del Evangelio a Pedro, que confiando en Jesús se acerca a él, hasta que duda de la palabra que le ha dicho Jesús: ven. Ahí pierde la seguridad y confianza que el Señor Jesús le había dado, se quedó solo con sus fuerzas y con el lastre del miedo que lo arrastra hacia el fondo. Entonces es cuando en Pedro, en el texto que hemos leído, brota el grito de la fe: Señor, sálvame. Es un grito que no tiene nada de confianza en sí mismo, sino una petición de ayuda a aquel que puede salvarlo. Salvarlo del lastre del miedo. Así como Pedro, que pasando por la crisis de la duda, fue aprendiendo a no confiar excesivamente en sus capacidades o en sus fuerzas, sino en el Señor Jesús que lo sostiene, así también nuestra propia existencia, en nuestra experiencia de fe, vamos siendo purificados de nuestros temores y dudas cuando damos el paso de confiar en Jesús. Eso es lo que le deseo a todos ustedes. Mañana, domingo, Día del Niño, les deseo un saludo a todos los niños y que sea un día de un lindo compartir familiar. También, mañana, como es habitual, a las 12:15 horas, ITV transmite la Eucaristía desde nuestra Catedral de Punta Arenas. Y por último, este lunes, el 10. El 10 es San Lorenzo, San Lorenzo Diácono. Y Lorenzo, este santo diácono, es el patrono de los diáconos. Por eso en ese día en la iglesia celebramos el Día de los Diáconos. Un saludo para todos los matrimonios diaconales, para todos esos discípulos del Señor Jesús que son los diáconos de nuestra iglesia. Y buenas noches a todos, buenas noches Patricio, y que tengan todos una buena semana.
0: Gracias, Marco, muy amable. También San Lorenzo es el patrono de los mineros, ¿no?
1: Sí, precisamente. De los diáconos, él era un diácono. Y también es el patrono de los mineros.
0: ¿Mañana qué vamos a leer en tu comentario, Magallanes?
1: Mañana va.
0: ¿No puedes anticipar algo, el título por lo menos?
1: El... es precisamente, tiene que ver mucho que ver con lo que hemos conversado. ¿Dónde está Dios cuando sufrimos?
0: Gracias, Marco. Marco Martinich, reflexión religiosa, lectura del Evangelio. Nos separamos 2 minutos y nos estamos despidiendo.

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1: Y ahora llega nos da todo el tiempo con Viviana Vargas Gutiérrez, después tenemos con Víctor Lou Oyarzún, Tiempo de Nostalgia, y más adelante el programa que conduce Scarlett Cárdenas Villalobos, que es Cirugía Plástica. Mañana, no te olvides, es el Día del Niño, así que vaya anticipadamente un abrazo, un saludo, un deseo de felicidad para todos los niños y todas las niñas. Mañana es el segundo domingo de agosto, y cada segundo domingo de agosto en nuestro país, Día del Niño. Muchas gracias, que tenga un buen domingo. Buenas noches. Nos vamos a ir precisamente con estas imágenes, porque por 3 horas por lo menos, la Plaza Benjamín Muñoz Gamero dejó de ser un simple punto de encuentro. Se transformó en un gigantesco parque de diversiones. Disfrutaron muchos de la Plaza Interactiva, un evento municipal que celebró en grande el Día del Niño, de la Niña. Desde jugar a ser bombero y marino hasta lanzarse en tirolesa, instalada por el ejército, la jornada ofreció una verdadera inyección de energía. Hubo más de 30 módulos desplegados hasta las 6 de la tarde y las familias destacaron la oportunidad de alejar a los niños de los teléfonos celulares, muchas veces hasta las pantallas de televisión, mediante pintacaritas, concursos y espacios deportivos. El broche de oro lo colocó la banda de la tercera zona naval y el carro muy bonito, carro alegórico de Asmar, el gran ganador del reciente carnaval de invierno. Un espectáculo musical, familiar, colorido, que cerró con aplausos en una celebración inolvidable, anticipando el Día de los Niños. Tú sabes que el Día de la Infancia a nivel mundial es el 20 de noviembre, por si acaso. Pero en Chile, el Día del Niño o la Niña se celebra el segundo domingo, repito, de agosto, en este caso mañana, 9. ¿Qué esperas del niño? Del niño, el beso. Del viejo, el consejo. Disfruten los niños, disfruten. Porque les recuerdo que cortos son los días de la niñez, largo en la vejez. Buenas noches.

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1: Seguimos con más ritmo de Ráfaga, así de esta manera.

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1: En la Carnaval FM, ya son las 8 de la mañana con 2 minutos.

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0: En la Carnaval FM ya son las 8 de la mañana con 30 minutos. 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
1: En tu radio Carnaval, ya son las 9 de la mañana con 2 minutos. 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
1: En tu Radio Carnaval, ya son las 9 de la mañana con 31 minutos.
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1: En la Carnaval FM ya son las 10 de la mañana con 3 minutos.
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1: En la Carnaval FM ya son las 10 de la mañana con 32 minutos.
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0: En la Carnaval FM, ya son las 11 de la mañana con 5 minutos.
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1: En la Carnaval FM, ya son las 11 de la mañana con 33 minutos. 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
1: En tu Radio Carnaval, 12 horas con 30 minutos.
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1: En la Carnaval FM, 13 horas con un minuto.
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1: En la Carnaval FM, 13 horas con 31 minutos. ¿Se acerca el invierno? 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
1: En Radio Carnaval, 14 horas con 31 minutos. 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
1: En la Carnaval Patagonia, 15 horas con 2 minutos.
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en la Carnaval Patagonia, 15 horas con 36 minutos. 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
2: En la Carnaval Patagonia ya son las 16 horas, 4 de la tarde.

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1: En Radio Carnaval, ya son las 16 horas con 33 minutos. 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
1: En la Carnaval Patagonia, exactamente las 17 horas, 5 de la tarde.
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1: En la Carnaval FM son las 17 horas con 33 minutos.
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1: En Carnaval Patagonia son las 18 horas, 6 de la tarde.
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1: En la carnaval, ya son las 18 horas con 32 minutos. 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
1: En Radio Carnaval, ya son las 19 horas con 2 minutos.
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1: En Radio Carnaval, ya son las 19 horas con 32 minutos.
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1: Y se supo todo ahora, hermano. Maquillar las cosas, ¿no? Parece que no hay casamiento, no hay chupe, que es lo peor.

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0: 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Son las 20 horas con 32 minutos. 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